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6: Hola, hola, hola, saludos. ¿Qué pasa, people? ¿Cómo estamos? Bienvenido, bienvenida a una edición más de El Otro Remember. Es para mí un placer estar aquí con todos ustedes durante 60 minutos, prometiéndote desde el principio hasta el final del programa que vas a bailar de lo lindo, a desgastar zapatilla, vamos. Yo soy Joel Muñoz, es un auténtico placer poder acompañarte. En la próxima hora tengo un montón de pelotazos que están listos ya en sus diferentes reproductores para hacerte disfrutar, pues hasta que se acabe, ya está. Que no me enrollo más. Es un placer poder estar aquí en una edición más de El Otro Remember. Saludos a todos, feliz programa, arranca el show. Postdata, ¿nos vamos así un poco a la Isla Blanca? ¿Sí? Venga, le doy a play.
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2: Arrancábamos programón con Acuapura. Tremendo. Y esto que gira para ti se llama Entre dos aguas. Nos hemos ido un poquito a lo flamenquito, pero sin abandonar la Isla Blanca, ¿eh? Y lo que viene a continuación también nos va a trasladar a esas aguas cristalinas, ese sol, a esa playa, a esas ganas de pegarnos un festival padre. ¡Ate! Alberto Tapia en su momento, lo que es lo mismo, ahora Albert Nevé. Entre dos aguas. Y esto continúa.
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0: Festipower. Y aquí está girando para ti la revisión o la adaptación para pistas de baile de dos grandes que me consta son buenos amigos, Javi Reina y Roberto Sansixto. Versión privada para el proyecto Breathing del gran Jason Derulo. ¡Ay! ¡Seguimos!
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1: Soul Central con la reedición con Barbara Tucker del I Need You. Reedición que corre a cargo de Toms. Aquí Steve Mac con Paddy's Revenge, ya archiconocido. Y lo que viene a continuación y que te va a rememorar grandes éxitos de una de las grandes divas del mundo de la música es la particular visión de los ilicitanos Sugar Master e Ito G del Getting Through the Groove. Dentro discazo.

0: Qué bueno el proyecto Saxomatic de Swingfield. Con él abríamos el segundo bloque del programa. Ahora, eso sí, yo me quito el sombrero para uno de los grandes himnos de la música pop rock, adaptado a pistas de baile, con la particular versión del amigo Cocky Selection. Ya sabes, un habitual del programa. Texas, Summer Sun. ¿Para qué te voy a presentar una de las canciones más influyentes dentro del mundo de la música? Y vamos a por otra, ¿eh? No te creas tú.
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1: Juanjo Martín, con Tony Rico y Bob Cummings con My Emotions. Bueno, las vocales corren a cargo de Soraya Noyin. ¡Ay, Soraya!
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1: Ultranate, lo que está girando para ti, el clásico Free remezclado por T-Tommy. Con esto yo prácticamente me voy a marchar ya, no sin antes pincharte el chape del programa. Para mí ha sido un placer poder acompañarte en estos últimos 60 minutos de Musicón, espero. Y la próxima semana tenemos nueva cita aquí donde tus orejas se conectan pues a escuchar la mejor música house de décadas pasadas y no tan décadas. Deepest Blue llega ahora con el clasicazo Give It Away. Salud y dance para todo el mundo, a disfrutar de lo que viene a continuación. Nos escuchamos en 7 días. Paso lista, no me falles. ¡Adiós!

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1: Sylvester Dangond.

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2: 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Año 1978, frente a las Naciones Unidas, Muhammad Ali lanzó un mensaje de paz y espiritualidad.
3: La personalidad de un hombre, sus caminos, sus pensamientos, sus hechos, sus acciones, todo se basa en su corazón. Un hombre es su corazón. Si su corazón es grande, ese hombre seguirá siendo grande en todas las circunstancias, rico o pobre, grande o pequeño.
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5: Hola, aquí llegan música y clics para despertar. Si te quedas, ya sabes que algo se te queda. Ya estamos por el programa número 54 de Into the Deep. Bienvenidos, bienvenidas. Bien, os voy a contar un poquito mi vida, pero un poquito solo. Y es que el otro día, leyendo sin mucha intención, de esas veces que pasas así páginas casi en automático, me encontré con una frase de Maquiavelo que me hizo parar, y es la siguiente: comete errores de ambición y no errores de pereza. Me quedé ahí, como enganchado, como divagando. Y no por lo que dice exactamente, que también, sino por lo que nos desmonta. Me hizo pensar, me hizo unir el concepto de pereza con el de error, pensar en esa dicotomía de ambición y pereza, incluso en que sea cual sea la opción que tomemos en la vida, el error es parte del camino, es decir, van a existir errores, y que fríamente es algo que sabemos pero que le tenemos pánico, le tenemos miedo, porque nos han enseñado justo lo contrario. Arturito, tienes que ser prudente, no te equivoques, no arriesgues demasiado, en definitiva, no complicarnos. Y claro, visto así, tiene sentido, mejor no fallar, ¿no? Pero la frase te da la vuelta, te obliga a hacerte una pregunta incómoda. ¿Cuántas veces no has fallado simplemente porque ni siquiera lo has intentado? Piénsalo un momento. Y no hablo de grandes decisiones necesariamente, también hablo de lo cotidiano, de esa idea que no propusiste, de esa conversación que siempre retrasaste, o de esa oportunidad que dejaste pasar sin complicarte. ¿Y qué pasa? Pues no pasa nada. Nada absolutamente. Y eso es un problema. No hay consecuencia inmediata, no hay error visible, no hay fracaso, vale, pero tampoco hay movimiento. Y poco a poco, sin darte cuenta, te vas instalando en una versión de tu vida que es correcta, sí, pero no es la mejor posible. Porque el error de ambición te expone, pero te mueve. El de pereza te protege, pero te deja exactamente en el mismo sitio. Así que hoy, en Into the Deep, vamos a ir a ese punto. No al miedo a fallar exactamente, sino a algo mucho más silencioso y además más peligroso. El coste real de no intentarlo, sea lo que sea, aquello que vayas a intentar. Yo ya tengo todo listo por aquí, así que ya podemos empezar desde Geno Hills, España, para el mundo. Arturo González, arrancamos.
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1: Pues aquí estamos en la edición número 54 de Into the Deep, error por ambición o error por pereza. Y el primer concepto que quiero compartir con vosotros, con vosotras, es pensar en el error como una métrica de movimiento. Decidme sí o no a lo siguiente, ¿vale? El error lo evitamos siempre. Bueno, vale, no hace falta que me contestéis, que está clara la respuesta. Pero ojo, es una de las métricas más honestas que existen, porque el error no aparece en la teoría, aparece en la acción, en el movimiento. Cuando propones una idea y no sale, cuando tomas una decisión y no funciona como esperabas, por ejemplo, o cuando te expones y el resultado no es el que querías, ahí hay error. Pero también hay algo mucho más importante, y es el movimiento. Y no estoy diciendo que abracemos el placer del error y en vez de buscar el éxito busquemos el error a discreción, pero el problema es que muchas personas han optimizado su vida para no fallar, y eso en apariencia funciona, todo bajo control, todo predecible, todo encaja, pero si lo miras de cerca no está pasando nada relevante, porque lo relevante casi siempre implica fricción, implica algo de incertidumbre o mucha, implica un margen real de error. Así que vamos a quedarnos con esta idea, que no todo error es negativo. De hecho, el error es muchas veces la única evidencia de que estás en el juego. Si no hay error, probablemente tampoco hay exposición, y sin exposición no hay crecimiento. Así que no fallar puede significar que no estás intentando

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1: Una semana más, aquí estamos con vosotros, con vosotras, desde la edición número 54 de Into the Deep. Recuerda que a través de nuestro canal de SoundCloud, cada semana, cada viernes tarde, entre las 6 y las 8 aproximadamente, tenemos nueva edición de Into the Deep, y luego a través de los diferentes diales en los cuales emitimos cada semana una nueva edición. Esta es la número 54 y estamos hablando del error por ambición o del error por pereza. Segunda idea que quiero compartir con vosotros es esa falsa seguridad de no arriesgar. Y es que evitar el riesgo da tranquilidad, ¿verdad? ¿Verdad? Sí, vale. Pero no da seguridad, porque la sensación de control que tienes cuando no arriesgas es, en gran parte, una construcción mental, una falsa creencia. Así de claro. Todo parece estable, todo bajo control, no hay sobresaltos, pero esa estabilidad tiene trampa, porque en la vida real, lo que no se mueve no se mantiene, se deteriora. Mires por donde mires, hay evidencia de que la vida es movimiento. Piénsalo en cualquier ámbito, ¿eh? Habilidades o talentos que no usas, ¿qué pasa? Se oxidan. Oportunidades que no aprovechas, desaparecen. Relaciones que no cuidas, obvio, se enfrían. Negocios que no evolucionan, mueren. Y todo eso ocurre sin hacer ruido, sin error, sin fracaso visible, sin una señal clara de que algo va mal. Por eso es tan peligroso. Porque cuando sientes la ilusión de que estás a salvo, es cuando en realidad estás perdiendo posición. Así que quizá el enfoque no es cómo evito el riesgo, sino entender que no arriesgar ya es una forma de arriesgar, incluso perder. Y yo realmente no soy muy futbolero, pero creo que el ejemplo este me va a salir bien. Salir a empatar un partido, ¿qué es? Es en un 99% de las ocasiones derrota casi casi sin paliativos, ¿verdad? Así que evitar el error da sensación de control, pero es una ilusión. No arriesgar, recuérdalo, también es arriesgar.

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1: Así suena esta edición número 54 de Into the Deep. Hoy estamos dándole vueltas a los dos tipos de error que pueden haber, los de ambición o los de pereza. Está claro con cuáles nos quedamos. Y dejadme que comparta con vosotros, con vosotras, otro concepto que gira en torno a esto, y es la pereza estratégica o la autojustificación, ¿vale? Y es que la pereza más peligrosa no es la que se ve, y es esa misma la que se justifica, porque no se presenta como falta de ganas, se presenta como sentido común. Cuando empleamos en la conversación, no es el momento, lo tengo que pensar mejor, cuando tenga más tiempo. Todo eso, en frío, suena súper razonable, muy responsable, pues eso, muy de sentido común. El problema es que muchas veces no es análisis, es evasión bien argumentada. Ya está, repito, evasión bien argumentada. El miedo por aquí también está revoloteando, ¿eh? Porque tomar decisiones incómodas genera tensión, y la mente, que está diseñada para protegerte, busca reducir esa tensión. ¿Y cómo? Pues con historias que te permitan no actuar sin sentir que estás fallando. Vamos, autoengaño. Así es como te convences de que estás siendo prudente, cuando en realidad estás posponiendo, y aquí está la clave. No todo lo que tiene sentido te conviene, y no todo lo que suena lógico te hace avanzar. Y atención, anuncio en este momento que todos los más analíticos, los más enfocados de la audiencia, es cuando empezáis a hiperventilar, ¿eh? Pido disculpas de antemano. Porque si siempre esperas a tener claridad total, a que todo encaje, a que el contexto sea perfecto, bueno, pues no te equivocas, pero tampoco te mueves. Y eso a largo plazo también tiene un coste. Así que, como idea central, podemos decir que no siempre es pereza evidente, muchas veces se disfraza de lógica, de timing, de ahora no toca. Así que, bueno, pues como idea clave, la mente protege el confort con argumentos razonables. Si nos quedamos con eso, podemos intentar protegernos de esa protección de nuestra mente. ¿Me he explicado?
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1: No sé si os está pasando, pero yo a medida voy avanzando en el programa, voy metiéndome ahí un poco en el papel y estoy pensando en los diferentes errores de mi vida y cuáles han sido por ambición y cuáles han sido por pereza. Y bueno... Nada, bien, lo dejamos aquí. Sigo con el guión. Y es que el coste de oportunidad es otro de los conceptos que quiero compartir con vosotros, con vosotras, en este programa número 54 de Into the Deep. Porque ese coste, bueno, pocas veces se habla de él, ni más ni menos que porque no se ve. Y es que realmente no es el error, no es tampoco el fracaso, es todo lo que no llegas a vivir. ¿Me explico? Cada vez que no tomas una decisión, no solamente te quedas donde estás, también descartas, sin darte cuenta, todas las versiones de tu vida que habrían nacido de ese paso. En términos monetarios, bueno, pues no sería lo que pierdes haciendo una inversión, por ejemplo, sino lo que dejas de ganar al no hacerlo. El problema es que este coste no deja rastro, simplemente no ocurre, y por eso es tan fácil convivir con él. Si miras hacia otro lado, no te duele, porque solo puedes medir lo que pasa, pero no lo que podría haber pasado. Y sin embargo, ese escenario existe, te lo digo yo, en forma de proyectos que no arrancaste, o de decisiones que no tomaste, o de caminos que no exploraste. Así que quizá la reflexión no es que pierdo si me equivoco, sino algo un poquito más incómodo. ¿Qué estoy dejando de ganar por no decidir? Porque no decidir, ya sabes que no te mantiene igual, te cierra opciones y eso, aunque no se vea, también es una pérdida. Así que como idea clave, no decidir también elimina tu futuro o parte de tu futuro o lo que podría ser tu futuro. Así que cada vez que no haces algo, estás dejando de vivir una versión posible de tu vida.
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1: Bueno, pues aquí estamos. 54 programas ya llevamos de Into the Deep. Hoy hablando de los diferentes tipos de errores. En este punto toca hablar un poco del conformismo, de acostumbrarnos a lo suficiente, por no decir acostumbrarnos a lo que nos llegue y a lo que nos venga. ¡Uf, qué malo es eso! Venga, desarrollo. Y es que hay un punto en el que la vida realmente no va mal, y es ese precisamente el problema. A ver, un

0: segundo, voy a explicarme, voy a decirlo bien. Que si estáis 100% felices con vuestra vida, que todo relativamente os va bien, que va perfecto, que no tenéis ninguna queja en ningún aspecto de la vida, cero peros. Oye, qué genial, qué feliz por ello. Y ahora mismo sí que es cierto que me dirijo a quien se siente, bueno, pues que todo va más o menos, y que lo dicen así con un poco la boca pequeña, sin querer profundizar mucho, porque si no, bueno, pues le doy demasiadas vueltas a la cabeza. Porque cuando todo funciona con ese más o menos, desaparece la urgencia, no hay dolor suficiente para cambiar y tampoco hay entusiasmo real. Ahí está el punto. Te mueves en una zona cómoda pero plana. Cumples, respondes, sostienes, pero no creces. Y lo más complejo de esta situación es que no tiene nada que ver con la falta de capacidad. Y si lo piensas, quítate esa idea. Tiene más que ver con la adaptación, con el conformismo, con la medianía. Y tal vez, solo digo tal vez, con la mediocridad. Te acostumbras a ese nivel, lo normalizas y dejas de cuestionarte. Porque claro, podría ser peor, ¿verdad? Podríamos estar peor. Pues bien, estamos como estamos. Y esa frase, aunque sea cierta, es una trampa porque te ancla, te hace compararte hacia abajo en lugar de mirar hacia dónde podrías estar. Y así, sin darte cuenta, lo suficiente se convierte en tu techo. No porque no puedas ir más allá, ni mucho menos, sino porque ya no lo intentas. Y ahí es donde lo extraordinario deja de ser una opción real. No falta el talento, te lo vuelvo a repetir, pero hay exceso de conformismo. Así que lo suficiente muchas veces es el mayor enemigo de lo extraordinario.
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1: Venga, vamos a ponernos en el peor de los casos, ¿vale? Cometemos un error por pereza, ¿vale? Y detrás otro. Y detrás otro. Y detrás otro, ¿vale? ¿Sabéis lo que es el efecto compuesto? Sí, ¿verdad? Es un término que está muy de moda. O algo así como un efecto acumulativo. Bueno, pues eso es lo que ocurre cuando va pasando el tiempo sin hacer nada especial y cometiendo un error por pereza detrás de otro. Hoy no pasa nada, mañana tampoco, la semana sigue su curso, pero esto es una trampa. Porque la inacción no genera alertas, no hay un punto de inflexión claro, no hay un antes y un después así de estos que ¡oh, alarma! No, solo hay una ligera desviación que se va acumulando. Un día que no das el paso, otro que lo pospones, otro en el que priorizas lo urgente sobre lo importante. Y así, sin darte cuenta, empiezas a construir un resultado. No por lo que haces, sino por lo que dejas de hacer. Porque la vida no solamente responde a la acción, también responde a la ausencia de ella. Y con el tiempo, esa diferencia que al principio parece imperceptible, se vuelve, te aseguro que evidente. Por ejemplo, en oportunidades que ya no están, en versiones de ti que no llegaron a existir, o en distancias que cada vez son más difíciles de recortar. Por eso, la inacción no es neutra, es acumulativa. Y aunque hoy no lo notes, está definiendo tu resultado. Hay un ejercicio que cuando lo hice, a mí la verdad es que me rompió en dos, pero fue súper, súper edificante. Es el siguiente, te pones una foto tuya de cuando tenías 14, 15 años, ¿vale? Y te pones a escribir qué pensaría ese yo al verte hoy en día. Te puedes hacer, por ejemplo, la pregunta, ¿estaría orgulloso de mi yo actual? Es un ejercicio realmente potente, de contarse verdad, y muy, muy ilustrativo, porque seguramente te empuje a cometer errores por ambición, si es que los tienes que cometer. Al final de todo, no es un gran error y son muchos pequeños, con lo cual es importante tener claro que la inacción también compone resultados, aunque no lo parezca.
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1: Así está sonando la edición número 54 de Into the Deep. Hoy hemos hecho una selección perfecta, adecuada para cometer errores. Pero eso sí, solo errores por ambición. Hombre, faltaría más. Ahí van los elegidos de hoy en Into the Deep. Habría el programa muy vacilón, el proyecto de Osun Leith, Chocolate Pudding, va de pastelería la cosa. Seguía Som Lee con algo súper elegante, con una base muy marcada, sonaba con Limba La. Por otra parte, de Pure con Leap of Faith y las remezclas de Kasnik y Lucas Ramos era el siguiente. Zola Blood con Get Light no quiso faltar a la cita de hoy. Shasha con Kritterlinder y con Cut Me Down, muy etéreo, era nuestro rincón de pensar del programa. Y hace nada sonaba Canedo con Gio Vandal for You y esperando en la lanzadera Phonic con For the Time Being. Cerrará el programa DJ Ino con Muse, muy, muy hausero, muy facilón.

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1: No entiendo cómo es posible con todo lo que tengo que contar todavía que ya se me acaba el programa. ¿Qué hacemos? Ya haremos una ampliación, ¿vale? Bien, hasta aquí esta edición de Into the Deep, edición número 54. Atención, porque al final todo esto va de una decisión muy concreta. No de si vas a equivocarte o no, eso ya está decidido. Vamos, creo que lo tenemos ya todo claro, que seguro que nos vamos a equivocar. Pero la cuestión es si nos vamos a equivocar desde la ambición o desde la pereza. Porque a lo largo del programa hemos visto algo bastante claro, que no moverte también tiene consecuencias, que no decidir también construye resultados y que evitar el error muchas veces es la forma más lenta de perder. Así que sin ruido, sin alertas, sin un momento concreto en el que puedas decir, aquí me equivoqué. Pero eso sí, hay un efecto acumulativo que acaba pesando. Y por eso este enfoque cambia, porque cuando aceptas que el error forma parte del camino, dejas de protegerte tanto, te da igual y empiezas a exponerte un poquito, ¿eh? Con más criterio, con más intención y sobre todo con más conciencia. Si quieres profundizar en esta idea y otras, eso sí, teniendo muy en cuenta que el miedo, atención, el miedo es un factor que está aquí muy presente, hay un libro que encaja muy bien con todo esto. Se llama El miedo es de valientes, de Julio de la Iglesia. Un tío enorme, tanto físicamente como en persona, con una historia personal apasionante. Él es desactivador de explosivos, STEDAX, en activo, de la Policía Nacional. Además de ser coach, y es un tío polifacético, tiene una historia personal apasionante y tiene un enfoque sobre la vida de un valor incalculable. Debo decir que tengo la inmensa suerte de conocerlo. Bueno, pues Julio, en este libro, El miedo es de valientes, además aporta un punto de vista muy interesante sobre el miedo. No algo que hay que eliminar, o mejor dicho, no como algo que hay que eliminar, sino como una señal que te indica dónde hay crecimiento. Porque el valor no es no tener miedo, es saber interpretarlo y actuar aún así. Y quizá esa es la idea con la que te puedes quedar hoy. No se trata de sentirte seguro, segura, se trata de avanzar aunque no lo estés del todo. Porque en ese punto, esto

errores de pereza, porque es preferible fallar por apuntar demasiado alto que estar estancado en la mediocridad de quien nunca se atreve. La pereza es una traición a tu propio potencial, quédatelo ahí. Y la ambición, aunque te haga sangrar de vez en cuando, es la única que construye lo más parecido a la vida de tus sueños. Bien, he hecho clic, he conseguido ese clic, me encanta. Recuerda las formas de comunicar con el programa: email info@intothedeep.es, a través de nuestra web o bien en nuestro canal de SoundCloud. Recuerda, cada viernes tenemos una nueva entrega. Fue un auténtico placer. Gracias. Desde Chino Hills, España, para el mundo, Arturo González. Adiós. 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

0: Escuchábamos Natural con Rawayana y Monsieur Periné.
1: Continuamos con otro estreno de Prodigy y Andy Rivera. La vida es un ratico.

0: Discúlpeme, señor, que sigue en el número uno del top latino urbano.
1: Llega Eric Bryan con Mensajitos.
2: Lo que pasamos, hijo.

0: y Corina Smith, Encubiertos.
1: Nos quedamos con Fonseca,

0: buenísimos, Eric Bryan y Christopher Vélez, Bajo Cero.
1: Otra de las canciones del último álbum de Piso 21, Mensaje Directo.

0: café.
1: Chino y Nacho y Raguayana Corales.
2: Y esto es Babylon con Nick Jam y Benesti, estratosféricos.

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Pues ahora sí que sí, muy muy buenas y bienvenidos a todos a una nueva edición de Dancevania, donde vamos a repasar muy buena música en el día de hoy. Además, hemos dedicado este programa de hoy especial a todos esos míticos recopilatorios que se lanzaban en España ya por el año 93, 94. No nos vamos a ir tan atrás, nos vamos a quedar a partir del 93 más o menos. Así que vas a escuchar todo lo que vas a escuchar de sonido 100% vinilo, pero también el sonido 100% incluido dentro de los recopilatorios que se lanzaban en España. Para ir calentando motores, esto que está sonando desde el plato derecho,

aquesta se llama Luke Nakanji featuring Monica Chris y el tema Bad Angel. Este estaba incluido en concreto en un recopilatorio llamado Kilos de Mix, que nos llegaba en el año 1995 desde el sello Beat Music. Así que con esto comenzamos. Muy buenas a todos y bienvenidos a una nueva edición de Dance Manía.

Y es que tengo tantos y tantos recopilatorios que he dicho, y vamos a hacer una sesión con ellos. Un poco más complicado porque no es lo mismo que el Maxi. Pero bueno, vamos a ver qué sale, ¿no? Así que lo dicho, muy buenas a todos, bienvenidos a Tensmanía. Esto comienza.

Pues nada, arrancamos en el año 1994, LC Alex y el tema Don't Break My Heart. Esto nos llegaba desde el sello Disco Magic. Era licenciado en España por Mass Music y era incluido en un recopilatorio llamado Locos por el Mix.

pues ya lo tienes. Clásico de clásicos del año 1994. Ellos son Terminal y el tema Poem Without Words. Como lo he incluido en Locos por el Mix.

Pues ya lo tienes, clásico de clásicos, Brothers into Space. Aladino, año 1994, sello Max Music. Recopilatorio Locos por el Mix.

llama Mac Jelloway. Año 1993, incluido en Locos por el Mix. Además, que nos ha saltado el disco, se ha quedado ahí enganchado y no nos ha roto la mezcla, Se nos ha ido 16 compases, pero no cabalgó, no se fue. Cosas que suceden a veces, Jelloway Max.

Pues ahí lo tienes. Nos vemos en el año 1992. Son Dance to Dance y el tema Power is American Navies. Esto estaba incluido en un disco llamado Megatron. Hoy estamos sonido 100% recopilatorios nacionales que incluían maxis como lo que estás escuchando ahora mismo. Así que si te falta alguno en tu colección, hoy es el día que sepas lo que incluye cada recopilatorio mítico de la época de los 90.

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Bueno, pues ha llegado el momento ya de comenzar. Hemos calentado motores. Hemos calentado las manos. Así que ahora sí que sí, fíjate lo que está sonando. Ellos son Status y el tema Bullet Silence. Esto está incluido en el Ibiza Mix 94. Ahora sí, prepárate. Esto comienza, esto sube. Bienvenidos a todos.

fantástico que venía incluido en lo más duro 4 llamado Cosmo House Nation. Nos mezclamos con ese Hydro Ball Night bandido que venía incluido en el Ibiza Mix 94.

En castellano de Gentle y Feel You Tonight, yo te siento así. Oye, que nos ha salido una mezclita interesante, con este House Nation de Cosmo. Y ahora sonando, fíjate, Legend V, Lost in Love, año 1994. Esto venía incluido en un triple álbum llamado Lo Más Duro 4.

Pues ya lo tienes, esto salía en el recopilatorio llamado Más Cachapas, Silent A Mix. Y ese vocal llamado No More I Love You de Ana salía en el Valle Amor.

Imagínate qué plástico nos encontramos en este Bad Boys. En este segundo disco, en el tercer disco, en la cara B. Esto se llama Miss Ground y el tema Turn Me On. Y es que, oye, a veces en los recopilatorios encontrabas cositas muy, muy interesantes para la época, ¿eh?

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Pues solo tienes uno de estos recopilatorios que solo... O mejor dicho, el único recopilatorio que incluía esta producción llamada Pressing Explosion. Y el que estabas escuchando antes, ese Countdown de DJ Tururu, que yo recuerde bien, el único recopilatorio nacional donde lo podías encontrar era en el Dream Team. ¡Qué cositas, eh! ¡Qué cositas podíamos comprar en el 95 incluidas en recopilatorios, eh! ¡Disfrútalo! Era Pressing Explosive. Este era un clásico de Phil Binder, los sábados por la noche.

aunque te calles, y que me lío, y aunque te parezca mentira, esto sale en el Bolero Mix 11, Saturnia Tu Timón, desde el sello Bessie Mix, incluido en este recopilatorio. Oye, que es un disco que hoy en día tiene un precio jugosito, pero viene su versión completa como último corte de la cara B del vinilo 1 del Bolero Mix 11, ¿eh? Otra joyita que puedes encontrar en un recopilatorio.

otro esofástico que funciona muy bien en 1995. Ella es Nora y el tema Steady no es My Love. Esto va incluido en el bolero Mix 12, en el segundo disco, en la cara B. Tercer corte, eso lo dedicamos, esto se lo dedicamos al cocinero del Arnau, el señor

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6: Hola, hola, hola. Saludos. ¿Qué pasa, people? ¿Cómo estamos? Bienvenido, bienvenida a una edición más de El Otro Remember. Es para mí un placer estar aquí con todos ustedes durante 60 minutos prometiéndote desde el principio hasta el final del programa que vas a bailar de lo lindo, a desgastar zapatillas, vamos. Yo soy Joel Muñoz, es un auténtico placer poder acompañarte. En la próxima hora tengo un montón de pelotazos que están listos ya en sus diferentes reproductores para hacerte disfrutar pues hasta que se acabe. Ya está. Que no me enrollo más. Es un placer poder estar aquí en una edición más de El Otro Remember. Saludos a todos, feliz programa. ¡Arranca el show! Postdata, ¿nos vamos así un poco a la Isla Blanca? ¿Sí? Venga, le doy a play.
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0: que toma, ya está.
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2: Arrancamos programón con Aquapura. Tremendo. Y esto que gira para ti se llama Entre Dos Aguas. Nos hemos ido un poquito a lo flamenquito, pero sin abandonar la Isla Blanca, ¿eh? Y lo que viene a continuación también nos va a trasladar a esas aguas cristalinas, ese sol, a esa playa, a esas ganas de pegarnos un festival padre. ¡Ate! Alberto Tapia en su momento, lo que es lo mismo, ahora Albert Nevé. Entre Dos Aguas. Y esto continúa.
1: Esta es

0: Nasty Power. Y aquí está girando para ti la revisión o la adaptación para pistas de baile de dos grandes que me consta son buenos amigos, Javi Reina y Roberto Sansixto. Versión privada para el proyecto Breathing del gran Jason Derulo. ¡Ay! ¡Seguimos!
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1: Soul Central con la reedición con Barbara Tucker del I Need You. Reedición que corre a cargo de Toms. Aquí Steve Mac con Paddy's Revenge, ya archiconocido. Y lo que viene a continuación y que te va a rememorar grandes éxitos de una de las grandes divas del mundo de la música es la particular visión de los ilicitanos Sugar Master e Ito G del Getting Through the Groove. Dentro discazo.

0: Qué bueno el proyecto Saxomatic de Swingfield. Con él abríamos el segundo bloque del programa. Ahora, eso sí, yo me quito el sombrero para uno de los grandes himnos de la música pop rock, adaptado a pistas de baile, con la particular versión del amigo Cocky Selection. Ya sabes, un habitual del programa. Texas, Summer Sun. ¿Para qué te voy a presentar una de las canciones más influyentes dentro del mundo de la música? Y vamos a por otra, ¿eh? No te creas tú.
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0: para el Choc Pérez Bandes. Ahí ve Chema Brais Méndez que está caigenta la banda derecha.
1: Ahora el Valencia que trao y se voló ya. Guido Rodríguez corre, Javi Guerra más allá. No puede arribar el de Chilet. Y la pilota que va a ser Vera la Real Sociedad. El balón arrere. Verá que traga esa pilota Zubeldi y John Martín. Es dos centrales. Os canta ahí a Brais Méndez en ese tribot. En la Real Sociedad. Pero el Valencia ven asentada ahí. Sobre el terreno de choc. Danoeta. La pilota ahí. Que torren a jugar y charrere. Buscar y chevaló. De nou per a centrales. Porque ahí el Valencia no hice fora. Y ahora cambia en el choc. A banda esquerra. Per Arie Muñoz. Se va directamente fora. Millor. Y el balón que va a ser. Per al Valencia. En este minuto ya 33. En la primera parte. 1-2. Al marcador. La pilota que de nuevo la tornaba a ficar en movimiento el Valencia. Boris Evalo que vol recuperar la Real Sociedad. Estaba ahí a Tembe, César Tarrea, Guido que se embolía en Arno, a Pogut. El rechazo, ojo, y que se la aporta a Oscarsson. Se la aporta a Oscarsson y fuera. Oscarsson ha tingut la oportunidad de la Real Sociedad y la envía fuera, ¿eh? Era una oportunidad clarísima y Oscarsson la envía fuera, mejor. Porque ahí se nanate más a facilitar el davanter islandés.
2: La jugada típica de...
0: Respirem, ¿eh?
2: ¿Vas tú o voy yo? Sí, y entre los dos la casa por barrer.
0: Yo creo que, Efron, la duda, el defensa siempre te quenará.
2: El de cara siempre es el que manda en la jugada. Ahí a Tarrega no se le puede recriminar nada, o sea, porque no, es a Sommer, que es el que va de cara.
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2: Bien.
1: L'ha enviat fora.
2: Bien tirado.
1: Esa pilota, sí, era Carlos Soler el que havia entrat ahí. 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
1: 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Mirar capamón, pero...
2: Tú vives cerca de Alcoy, ¿no?
0: Més moral
1: bueno, que... la esperanza es lo último que tenía que perder en esta vida. De momento está enfrente el que toca, el que tenían que hacer, que es guañar. Asegurar ya la permanencia matemática en estos 46 puntos.
2: Eso es,
1: encara
2: eso
1: queda
2: es,
1: molt.
2: Eso es.
1: Encara queda molt. 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
1: Anem a esperar, sí. 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Ahora, de nou para la Real Sociedad, después de estas dos jugadas, de perill de la Real Sociedad en la portería, la que ha tenido Carlos Soler y la anterior de Oscarsson, han sido muy clares. Ahora sí pueden recuperar y tener una otra vuelta el control del partido y que ellos, pues no arriben en tanta facilidad. Pues ahí está jugando la Real Sociedad. El balón, el pase para Brais Méndez. Brais Méndez volvía a colocar esa pelota. Ojo a las entradas desde la banda izquierda. El remate, Oscarsson. Meis mal que ha errado Oscarsson. Meis mal que ha errado Oscarsson. Porque el remate era muy perilloso, ¿eh? El del davanter islandés. Menys mal que erra, tia, dic que està aproximant-se massa per ahir. 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
2: És obligació, la

0: apretar el subir, acelerar el ritmo y poner en dificultades al Valencia. O sea, aquí regalar no te van a regalar nada. Tenlo por seguro.
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2: 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Pues va a ser córner,
0: Sí, porque la toca.
2: Va a ser córner.
0: La toca. No la llega a despejar, pero la toca.
2: No ha arribat a... 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
0: Venga, hay que llegar así al descanso, por lo menos.
2: El Valencia guanyant 1-2. 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
0: Sí que fora de juego, sí.
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0: Los árbitros del Colegio Navarro no pertenecen al mismo que al País Vasco.
1: No.
0: Ya, porque territorialmente no todos son considerados vascos, ¿eh?
1: Sí, pero no.
0: O sea, ¿qué quieres que te diga?
1: Porque además no podría estar arbitrant el...
0: No, ya sé, no, pero a ver. Nosotros los tenemos como vascos.
1: Sí, que es que igual se quedara saldad, pues ficando un colegiat, no sé, canari, por ejemplo. Pero bueno, recordem que el Valencia, que no guanya en casa de la Real Sociedad desde 2020. Entonces, pues
0: igual, el casi como Bilbao.
1: Que té que defendre.
2: 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En lo que estén diciendo, ahí llegó el matiner de la Real Sociedad, empatando entre Javi Guerra y después Hugo Duro al minuto 22.
1: Vuelvo a decir más.
2: Bueno, pues es que se va a remampendre el partido.
1: El valenciano es que solamente no ha guanyat desde el septiembre de 2020, sino que en les seues dos últimos visites ha perdut allí en la, bueno, en casa de la Real Sociedad. 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
0: El destino,
2: este primer temps.
0: El destino al primer toque era Hugo Duro. Lo que pasa es que le ha salido muy largo el pase.
2: Bueno, pues ahí está jugando la Real Societat. Baló per a Oscarsson. Ojo, Oscarsson, el llançament de Oscarsson. Fora! El llançament de Oscarsson. Està en reclamant fora de xoc.
0: Però qui està con este jugador?
2: Fora de xoc.
0: Fora de juego, no?
2: Pues es lo que está en reclamant fora de xoc, pues Oscarsson l'ha tocat Dimitrievski.
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0: En la primera toma no se ve bien. En la segunda tampoco.
2: Pues no era fora de xoc, perquè...
0: No.
2: 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Fence a la pilota el portero de Valencia, que acaba de salvar pues el gol del empate de la Real Sociedad. Tapa Regut una otra vuelta. Stole Dimitrievski, que está ya Diem en un gran momento, el portero de Macedonia.
0: Lo que no entiendo es cómo este jugador llega con esa facilidad a portería. Joder, pegaros uno a él, Tárrega. O Xomer, pegaros uno a él.
2: Bueno, pues ahora de nuevo una falta favorable al Real Sociedad, la falta que le hace César Tárrega a Brais Méndez, que ha chiulat l'àrbitre. 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
0: La verdad es que por arriba es un portero muy seguro, ¿eh? Eso te complace enormemente porque para la defensa es un alivio increíble. Parece que no, pero eso la defensa lo agradece como nadie, ¿eh?
1: Y también Solisir, de la segua portería.
0: No, no, por eso te digo, que es valiente, es atrevido. O sea, no espera a ver qué es lo que pasa o a que le remate. No, no, es atrevido, sale. Oye, Y lo que es, los que hemos jugado cerca del portero, siempre lo hemos dicho. Joder, si tienes que fallar, falla, pero por salir, no por quedarte debajo de la portería.
2: Ahora está reclamante el jugador de Valencia una falta a Urinić, que no ha pitado el árbitro.
0: Falta de Carlos Soler, espera, además. Sí.
2: Pues el árbitro no la ha pitado.
0: Y ahora sí.
2: Y el balón espera la Real Sociedad y al minuto 44, arribant al 45, que era que yo va a fechir pro minuche en esta primera parte. Pues ahí está jugando la Real Sociedad, es Turrientes. Turrientes y Soler tocanla ahí en terrín de choc del Valencia. Se embola en Arbeñá, Turrientes, brilla banda izquierda. Se va Turrientes, al Taibe, una Inúñez. La pelota al rechazo que la recupera Carlos Soler. Volvía a pinchar esa pelota que talla B de cap Jesús Vázquez. La Yuña ahí. Y se baló que torna a recuperarlo la Real Sociedad. John Martín buscante el pase para el Ustondo. Tocante esa pelota que recupera el Valencia. Guido Rodríguez. El balón. Espera.
0: A ver si pillamos
2: Jesús Vázquez.
0: A ver si le robamos un balón y les damos un último susto.
2: Bueno, pues se ha cumplido ya el 45. Damos fecha de 45 minutos de esta primera parte. Pues 5 minutos. 5 minutos a fechis. El árbitro.
1: Sí, ahora al final per gol es un minuto. Entonces, en cuando se vuelve falta que se ha
2: el problema es, también pues, que ha tenido el línea ahí en el pinganillo.
0: Venga, pero sí,
1: está. Es que para mí para cuatro, no
0: ya ha estado 20 segundos, pero el pinganillo, hombre.
2: A mí también me parece mols.
0: Ni que fuera una antena parabólica, hombre.
2: Bueno, pues ataca la Real Sociedad, es allí Muñoz, el balón, va a ser porta, reclamaban así corner, porque el árbitro dijo que es treta de porta, pero a Valencia y para Stole Dimitrievski. Que estás en protagonista y que Guasegut en esta primera parte evitante que la Real Sociedad, sobre todo Tenisha Mac, que le atreta a Oscarsson empatar a este partido y que el Valencia estiga perdavanta al marcador en este 1-2. Ya matemáticamente salvat. El Valencia estaría en esta victoria y en es 46 puntos. Pues lo que en dita, esperaremos a que acabe la jornada. 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Entra Jesús, ahora desola Luis Rioja, el pase era para Diego López, pero ahí a Tallat La defensa de la Real Societat enviant ese balón llarg ahí.
0: Ay, qué pena.
2: Pero Oscar Son.
0: Qué pena, ¿eh?
2: Sabía, ha el duel. Tárrega.
0: Se había ido.
2: Ojo a la entrada. Bien, ¿eh? Ojo a la entrada de Turriente sobre Guido, ¿eh? Ojo ahí la entrada. Y ya pita falta.
0: Y no le saca tarjeta.
2: La entrada de Turrientes. Pues segura si sobre Guido Rodríguez.
0: Yo creo que ni lo ha tocado, pero bueno. Por el momento del partido.
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1: 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Y a lo mejor te ve mejor, pues ahora gastar esos cartuchos.
0: No, si lo va a sacar a todo, ya verás.
2: Bueno, pues... Se va a remampendre el balón que era para Valencia, le da torna ahí el árbitro. Y el balón ahora en darrerit de Unai Núñez, pero esto le Dimitris que golpecha la pelota en cama dreta, llarga, buscaba ya Hugo Duro. Y aguñate el bot ahí, era Zubeldia, la pelota que la recupera una otra vuelta Zubeldia para la Real Sociedad, buscante y se pasa en llarg. 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
0: Bueno, era lo que pedíamos, ¿no? No ha sido un partido espectacular, no ha sido vistoso. Ha sido sorprendente por la rapidez en la consecución de los goles. Y lo mejor, pues bueno, lo peor ha sido que nos sorprendiera en el minuto 2, pero lo mejor es que el equipo ha tenido suerte y ha reaccionado. O sea, ha reaccionado y a la vez ha tenido suerte en poder igualar el partido a los 6 minutos y después adelantarse con el gol de Hugo Duro, ¿no? Yo creo que es lo mejor. A nivel de juego, yo creo que está siendo equilibrado. Tanto uno como el otro están siendo un 50-50, ¿no? Yo creo que, bueno, la Real está llegando con quizás a lo mejor con más facilidad a la cercanía de la portería de Dimitrievski, pero el Valencia también está demostrando que cuando llega, si puede hacer daño, hace. Por lo tanto, yo doy por bueno el resultado porque ha tenido más ocasiones claras que la Real, ¿no?
1: Pues esta ha sido la primera parte de esta Real Sociedad Valencia en molt en xoc, en esa jornada unificada, en tant que ja en xoc en esta penúltima jornada de la Liga. 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
2: 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pero el Valencia guañante 1-2 con 10 más gols de Javi Guerra y Hugo Duro, un Valencia que estaría matemáticamente ya salvado en esta victoria en estos 46 punts, que bueno que el faría mirar capamunt también la tabla de la clasificación, pero no ore qué es el que pasa en este segundo temps que acaba de comenzar sense canvis en el Valencia, tampoco en la Real Sociedad, es mateixos después de una primera parte en el Valencia Wendit ha reaccionado a Saúl referse y pegarle la vuelta al marcador después de ese gol inicial de la Real Sociedad empatando Javi Guerra y después tornando a avanzarse al marcador a el gol Guduro, es ser también que Dimitrievski ha sido el mejor del equipo, también salvador y decisivo, sobre todo en esas ocasiones que ha tenido Oscar Ron, pero ahí estaba el porter del Valencia, Ricardo Arias.
0: Pues vamos a ver, vamos a añadir una dificultad más que es la lluvia. Pero bueno, todo depende de la actitud del equipo, Que cuando llueve dicen, oh, es que ellos saben jugar más con lluvia. Bueno, eso era antes. Eso era antes. Vamos a ver cómo inicia el segundo tiempo el equipo, que no se meta muy atrás Y vamos a ver, porque ahora la Real va a sacar toda la artillería que tiene. O sea que...
2: Bueno, pues ahí está Jugant, la Real Sociedad teniente la pilota, que trata ahí de jugar Esturrientes. El balón arrere, la pilota para el soporter, para Alex Remiro, allá va la presión, Hugo Duro, la trago Alex Remiro, balón larga, buscante el pase para el Ustondo, pero balón a tocate en Jesús Vázquez, dio el árbitro, y es banda, que va a traer la Real Sociedad, es Carlos Soler el que trata de chuar, el balón ahí, arrere, para que atraguen el central, es John Martín, y Zubeldia. Pero bueno, la primera parte, yo creo que ha sido una buena primera parte en líneas generales. Ahora hay una falta, la que hace Unai Núñez sobre Turrientes. Y la falta ya, fíjate, movimiento, la Real Sociedad, Togisa central lateral desde la izquierda, Atleti se baló.
0: Cuidado con los primeros
2: César
0: minutos.
2: César Tárrega.
0: Que no nos sorprendan. Cuidado con los primeros ahí, minutos.
2: Entrar ahí en tensión competitiva, entrar Forge al partit, perquè ells evidentment estan perdent, és l'últim partit de la temporada sin Anoeta i no volen pues acabar la temporada en casa en una 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
0: casi todos.
2: Que avui Oyarzábal,
0: Guedes, Cubo,
2: Taque Cubo, sí.
1: Sergio Gómez, que es un auténtico pelotero.
0: Sucic.
1: Y especialista, balón parado.
0: Sucic
1: también.
0: Que suele ser más titular que incluso.
1: Sí. De Fed, Sucic, que va a hacer un. Vamos, la temporada pasada va a ser buenísima. Pero sí que se ve esta temporada en tan de cambio de entrenador. Parecía me relegata la banqueta, pero Mataracho ha tornado a la segua esencia, al seu nivel. A ver si el croata no entra hoy.
2: Bueno, pues la pilota que lo voltó al Valencia es Dimitrievski, traguente en curta y para Javi Guerra. Ayuña el balón, finalmente. Era César Targa, pilota larga, buscante ahí a Luis Rioja. Corre el Sevilla, pero el balón sí perdía atrás de banda. Y la pilota ya para la Real Sociedad. El balón para que jugue ahí el equipo donostierra. Traguente el balón desde Darres de la segunda defensa. Ahí está Turrientes. Turrientes arrere para el soporter, para Remiro. Remiro que busca el pase para John Martín. Va la presión también ahí Diego López. También va Jesús Vázquez. Ahí va esa pilota arrere una otra vuelta. El balón que vol recuperar la Beurinicha y anticipan. Será Jesús Vázquez el que se han portado la pilota. Buscante a Diego López. 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Es falta clara. 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Y el balón que va a ser Peral Valencia. Y esa falta que va a votar el Valencia en este comenzamiento de segunda parte. Arribant al minut 5, 50 de partit. Balón que Javi Guerra, nixa falta lateral, que va a penchar el de Chilet. 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Y el balón que va a ser para la Real Sociedad.
0: Yo creo que fuera de juego.
2: O fuera de juego, sí.
0: Ha parado de llover, ¿no?
2: Sí. Hasta plovente en intensidad, pero ha dicho de ploure.
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2: Bueno, pues ahí está jugando el Valencia, recuperando la pelota Hugo Duro. Ahora para Diego López, Javi Guerra, que la volía tocar ahí para que entrara Ugrinich. 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
0: No hay que precipitarse.
1: Yo creo que la falta es de Diego López,
0: No hay que precipitarse y sobre todo hacer más largas las posesiones de balón.
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0: Però hay que ir a protestar.
2: Pot ser penalt.
0: Però hay que protestar.
2: Esta continua. 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
2: 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Sí, Diego López sí que asates braços.
0: No quieres protestar, pero por lo menos levanta los brazos. Nada, ya ha dicho el árbitro que nada.
2: No, ya la habrán revisado, te habrán dicho que no es penalti y que sigan. Y el show continúa. Ahora Jesús Vázquez, el que vol recuperar la pilota. Ve Jesús, con se la portata ahí Jesús davante el Ustondo. Que ve Jesús, continúa la pilota. El lateral del Valencia, pero necesita ayuda. Tiene que buscar muy el pase bien, a Diego López y está ahí. Pero a Guido Rodríguez.
1: Trobe a Jesús muy bien. Valencia. Hoy trobe Jesús en confianza, ¿eh? Y es muy importante. No,
0: la verdad es que está siendo el mejor partido que le estoy viendo ya a Jesús.
1: Es lo de jugadores que si te confianza, molve, pero si no te, sí que es de veres que ya me es complicación. Si me es en una parcela tan complicada en el día de hoy como es la del lateral izquierdo.
2: Bueno, pues el balón que va a ser para la Valencia. Boré que la volía a chugar.
0: Tener el balón ahí, no lo perdáis.
2: Pase para Xomert. Y la pilota que va a ser
0: ante
2: la
0: digo,
2: Real Sociedad. Este minuto ya 55-10.
0: A ver.
2: En la segunda parte.
1: Bueno, sí que es de ver, es que en la lesión se ofería en la repetición fue un segundo, si yo creo que no es lo suficiente.
0: Hay contacto, pero no creo que sea suficiente como para pitar penalti.
1: Sí, pero bueno, Ricardo, tú imagínate, el Zeus de defensor, que te piten ese penalti.
0: Nos han pitado cosas peores. Vamos. En la retina seguimos guardando muchas de las jugadas polémicas que nos han pitado este año, ¿eh?
2: No, y tant. De injusticias arbitrales.
0: Sabemos.
2: En Carregadech, ¿no? Esta temporada, sí, y tantes. Pero bueno. Continúa el partido. Continúa bañante el Valencia 1-2. Así en Anoeta. En este minuto 56 de partido. Continúa valentes goles que han marcado en la primera par Javi Guerra y Hugo Duro, pero no una victoria. En el Valencia estaría ya matemáticamente salvado en estos 46 puntos. y de acabar la jornada veurem el que passa i en els resultats que se produeixen.
0: Ahí, bueno, va.
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2: Pues, pues ahí está. Va a entrar Oyarzábal. Va a entrar Sergio Gómez. Chudeume también. Y va a entrar Susic.
1: Casi res.
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2: y
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2: Oyarzábal.
0: El que no quiero que entre es Take Cubo.
1: Y ahora
2: se va a Yen Muñoz.
1: Unai Núñez y Rioja van a decir que están
2: muy Zaharian.
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0: Yo creo que van a... Yo creo que... Sadik y Ramazzani van a jugar seguro. Hombre, yo creo seguro. Que Pepelu también. Y creo que al final André Almeida, porque se necesita alguien que conecte con Javi Guerra y que mantenga la posesión del balón. Yo creo que André Almeida... Yo creo que André Almeida también va a jugar hoy.
1: Yo creo que Ramazzani va a ocupar esa posición.
2: Bueno, pues continúa el partit, continúa el 1-2, guanyant el València, sí. 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Que está perdiendo la Real Sociedad. Así en Anoeta. 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De la parte derecha, terreno de Chopropi. Trago ahí Unai Núñez. Buscaba el pase para Javi Guerra. No puedo controlar Javi Guerra. El balón que el recupera otra vuelta a la Real Sociedad. Ahora este es Artarrega, defensanta. Ahí a Oscarsson. Se va el islandés. Oscarsson en la pilota. Busca el pase arrere, ahí para Turrientes. Turrientes la hizo para Carlos Soler. La toca Oyarzábal, ojo Perill. Oyarzábal la centrada, Islari, el balón. Pues empata la Real Societat. Empata la Real Societat. El rechaz. Ahí, que es hasta Bellatre en el traveser.
0: Y ahí marca Soler,
2: Y marca Carlos Soler. Empata Carlos Soler para la Real Societat. Es un rechaz que va al traveser y ahí Carlos Soler que empata, que no ha volgut celebrar el gol evidentemente y
0: pero,
2: empata
0: pero
2: la Real Societat.
0: Es que centra solo, está completamente solo. Está completamente solo el jugador que centra desde la derecha.
1: Ahí veiem en la repetición que es muy mala fortuna.
2: La pilota.
0: Ahí tiene que ir Jesús
2: toca
0: antes.
2: En Tárrega va al traveser y ahí pues
0: tiene que ir mucho antes Jesús Vázquez, hombre. Y está viendo que le van a hacer la apertura de la jugada. Va a acabar ahí. No es gol de Soler. No la llega a tocar. No la llega a tocar.
2: Gol en propia puerta de Tárrega, sí. No la arriba a tocar.
1: Bueno, eso no la arriba a tocar. Entra una vegada de cada 20.
2: Ya no ahora porque están revisando el gol, ¿eh?
0: Sí, ahora sí, igual es fuera de juego, no sé.
2: Está revisando el gol el árbitro, ¿eh?
1: Semblaba que no, ¿eh?
2: Es gol. Dona gol. El gol de la Real Societat en propia puerta de César Tárrega.
0: Vale.
2: Porque Carlos Soler no ha arribat a tocarla, pues...
0: A sufrir.
2: 2-2. 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Y ahora, pues este gol del empate, el Sado Natales, y ahí vechem como el aficionats donostiarres, pues ahora no paren de animar al seu equipo. Pues Ricardo Arias, ahora el que tenim que fer nosaltres es pues saber jugar este partido, pues también sí, se ha ficado 2-2.
0: Así de claro.
2: Bueno, pues ahora lo intenta Diego López. Ahora se la porta Diego, el pase para Javi Guerra. Javi Guerra, una otra vuelta para Diego López. Diego López dice la llanzamen, se va fuera.
0: Vaya,
2: el llanzamen de Diego López, senan afuera, le había pegado el Guajín en ese llanzamen a porta.
0: Es que ellos atrás, el
2: senan afuera.
0: Es que ellos atrás son un desastre. Ellos atrás son un desastre. Cuando robamos un balón en el medio campo, siempre le sorprendemos y llegamos.
1: Sí. El Valencia, si es un poco más agresivo, el tercer partido.
2: Ojo, que ataque en hecho, el pase para Oscarsson de Islario. Oscarsson, gol.
0: Madre mía.
2: Oscarsson, gol. Pues la Real Sociedad que le pega la vuelta al partido.
1: Madre de Dios.
2: La bueno, Real final, Sociedad que le pega la vuelta al partido.
1: Es lo que comentaba en Fixa, que ha sido
2: 2 Oscarsson en 2 minutos.
1: Ha sido mover la banqueta la Real Sociedad y mira lo que te ha pasado. 2 goles en 5 minutos desde que han entrado al camp. Pues esa es la gran diferencia.
2: Pues en 2 minutos prácticamente la Real Sociedad que le pega la vuelta al partido y que se fica per davant al marcador. Amb el gol de Oscarsson, 3-2. Y este resultado
0: es que damos una facilidad, ¿eh? ¿Cómo puede estar entre dos jugadores nuestros y que llegue solo?
1: En defensa hay que ver es que es un bueno, primer la conducción que fa el jugador que está en Guido, que no se aclaren ni Jesús ni Guido. Y después sí que se ver es
0: no,
1: que
0: pero esa jugada Schomert es el que tiene que cubrir las espaldas de Tárrega, porque Tárrega tiene que darse la vuelta, tiene que tirar para atrás, y el que tiene que ir a ese jugador es Schomert. No puede llegar con esa facilidad y con esa soltura, y sobre todo solo no puede llegar hasta ahí.
1: Totalmente.
0: Es que son regalos nuestros. No es acierto de ellos, son regalos nuestros. Y ahora a ver cómo levantas esto.
1: Pues bueno, ahora, el Valencia que tiene que ser.
2: Corner ahora, la jugada corner ahí. Se való de Hugo Duro que acaba en corner. La banter del Valencia que buscaba ese gol del empate. Ahí se la han portado de Hugo Duro, pero al final Lilán llevat. Y el balón acaba en corner. Que va a ser Peral. Valencia. Ojo y se való. La pilota penchada. La trao. Ahí Oscarsson. Y el balón de un árbitro que tiene que ser para la Real Sociedad.
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2: 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El Girona continúa perdiendo, ¿no?
0: Sí.
1: El Girona continúa perdiendo, correcto. Y de fet el único marcador que se ha movido es el de la Real contra el Valencia.
2: El Valencia estaría salvado, ¿no? En la derrota del Girona.
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0: 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La solució la tienes en el partit de hoy. Y lo que tenga...
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1: Sí, pero que se ve que si el jugador no va a dirección de portería.
0: Es que el balón no lo tiene en posesión ninguno de los dos. Ninguno de los ya no, la apreciación no sé del si árbitro, la apreciación del árbitro, porque el balón no, o sea, no lo tiene controlado ninguno de los dos.
1: Sí, no, pero
0: el último que lo toca es Omer.
1: Sí, pero Mesa ya ha dicho como el pase sí que es de la Real, se interpreta que es una acción de Perey inminente, pero la Real entonces sería esa tarjeta roja.
0: Te digo que es apreciación particular del árbitro, no ni del VAR. El árbitro es el que está más cerca.
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0: Se'n va Oscarsson.
2: O sea, por detrás en el marcador y con 10. Ahora sí que nos hace falta un golpe de suerte ahora.
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2: Le había pegado bien, no. Si le pega bien, tiene que ir por dentro, Robi. Pues que golpea, que golpea muy bien, sí, pero por poquito, un metro.
0: Pues el balón se n'ha anat.
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2: No, Javi.
0: Lila para
2: Remiro. Pégale con la izquierda. Pégale con la izquierda, hombre, ¿cómo te viene? Pégale con la izquierda. Se ha esperado a que le fuera a la derecha, tiene que pegarle con la izquierda, hombre.
0: Lástima esta ocasión. Esta doble ocasión, la decisión era mala, que quedaba Baix,
1: más cambiada. Ahí está el son y sus movimientos diagonales. Es que ya que buscar a la esquina de la Real Sociedad, que ya diguem, en total el partido está patint moltíssim en defensa y es cuando tienes que ofegarlos. 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
0: 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Está difícil, pero no imposible. Venga, Valencia va. 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
0: 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Gol! 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
2: ¡Qué golazo por lo que supone, eh! Porque ya verás tú la dificultad. Que remata desde el punto de penalti y saltando hacia atrás. O sea, más dificultad no puede haber en el remate. Pero bueno, ahí está. Lo que queríamos.
0: Va. Hasta 3-3 va. 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
2: Claro, una barbaridad. Una barbaridad.
1: Justament, Robi, te anava a dir... Anava a dir jo antes del córner que...
2: Serà por los goles y por los cambios.
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2: Ahora sabe lo que hay que hacer, Vicent. Ni pensarlo. Yo le regalaba una nevera o un televisor a quien la saque fuera del campo.
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2: Però hay que defender arriba, hay que defender arriba primero.
0: Que bueno, no se... pues el 3-3, el que marca Guido Rodríguez per empatar el partit. Però encara queda molt, i ara el València pues té que saber jugar estos minuts finals.
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0: Pues que aparega l'ofici... L'experiència, Ricardo Arias, que aparega, que té que aparèixer en estos minuts finals.
2: I sin complicarse la vida.
0: No,
2: peligro.
0: Escapar l'empat, vinga, ojo que ataque Neche. El baló, ojo que se queda sol. Atenció la passada, Guido. Guido per a salvar ahí. Per a salvar al València, sí senyor, perquè entrava sol Turrientes.
2: Pero otra vez,
0: entrava
2: lo mismo.
0: 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Ojo, chico, que el jugador de la Real Societat té problemes. Ataque Neix, la central d'Islària, vinga. Ara defensa, ara serietat, ara seguretat, ara contundència defensiva. Més que mai, vinga. Que estén jugant-se.
2: Que lo que no se puede hacer es defender
0: la
2: para atrás siempre.
0: La matemàtica. Yeah. El balón que vol recuperarlo. Javi Guerra, ahora se la porta Javi Guerra. Busca el pase. Ahí para Jesús Vázquez, ahora Jesús Vázquez, que te terrible
2: echa per davant.
0: Jesús Vázquez, la pilota, pencha el balón. Pero a Sadik, que Sadik, que atrapa a Remiro. Atrapa a Remiro. La Real está en deu porque ni un jugador fora lesionat. La Real está en deu porque ni un jugador fora lesionat. Ojo, el balón para Oyarzábal. Perill. Oyarzabal a la pilota. Se la emporta el escorte en banda derecha. Ahí ni hay que pararlo. Pepe Luqueno arriba y Oyarzabal.
2: Fuera de juego.
0: Balón a Rere.
2: Fuera de juego.
0: La pilota. Que ahora continúa
2: sí,
0: movimiento.
2: Fuera de juego, Noria fuera Res. De juego.
0: El balón de Oyarzabal cambia el choque. Banda izquierda. Ahora que se la emporta Thierry. Venga, que se la emporta Thierry. Venga, Thierry. Que te rinde el chopper de avante. Ahí está Thierry en la pilota. Arriba también Ramazzani. Es Javi Guerra. Ahora es Javi Guerra en la pilota. Continúa Javi Guerra. ¡Javi Guerra! ¡Gol! ¡Gol!
2: ¡Vamos!
0: ¡Gol de
2: ¡Vamos!
0: Javi! ¡Gol de Javi Guerra!
2: ¡Vamos!
0: ¡Gol de Javi Guerra! ¡Gol!
2: ¡Qué Javi! ¡Qué golazo!
0: ¡Javi Guerra! ¡Gol!
2: ¡Qué golazo!
0: ¡King gol de Javi Guerra!
2: Ahora ya está bien ya, hombre.
0: Victoria.
2: De sufrir ya.
0: ¡King gol de Javi Guerra! ¡Pero a ganar la victoria! ¡Sí, señor! ¡Pero a ganar la victoria, Javi Guerra! ¡El 4-3! ¡Javi Guerra!
1: Bien. Javi Guerra fe en lo que se le demandaba, que aplegue área, que chafe área. El jugador más crecido de toda la plantilla, Quina San Freda.
2: Y con 10, Vicente.
1: Quina San Freda, sí, pero regat, si no rifar la
0: sí,
1: pelota.
0: Sí, señor, el Valencia. Y tiran de casta, de garra, de orgullo, de amor propio. Ha remontado el partido y ha pegado la vuelta Javi Guerra. Amba este 4-3, pero estar ya matemáticamente salvaje. Pero no patir en un partido que se le iba a ficar complicado, difícil. La Real Societat había remontado, se había ficado 2-3. Después ha venido la expulsión de Schomert, el Valencia en 10. Pues el Valencia empatada y el Valencia era Javi Guerra. Acaba de ficarse, pero levanta el marcador.
2: Qué golazo,
0: 4-3. 4-3 el Valencia. En este final de partido espectacular en Anoeta.
2: Golazo,
1: este gol, y me debo disculpar, pero es de jugador clase mundial. El gol que hace de Javi Guerra en el minuto 93, en lo que se juega el todo equipo, tenía 23 años. Fera hizo contra la Real Sociedad en esa casa. Es algo de loco. Se veía Manuel Rioja pendiente también de esos tres resultados, porque este equipo sabe que estos tres puntos son vitales. Y es que se puede mirar para
0: que ojo, que
1: la
0: continúa el
1: jornada.
0: Valencia, Ramazzani, Islaria, Ramazzani, que se envolen a Lilán, llévate última hora. Pero evidentemente con Lía pega la vuelta al partido.
2: Vete al córner. Vete al córner.
0: En Deu el Valencia. Hice gol de Javi Guerra. Para asegurar matemáticamente la permanencia. Y Borem. Qué mérito, sí señor. Qué mérito. Lo del Valencia, sí señor, en este tram final de partido.
2: Qué partidazo de Javi.
0: Quina locura, quina bochería.
2: Qué partidazo de Javi.
0: Qué final de encontre, sí señor. Qué final de encontre.
2: Es el, es el Javi que necesita el equipo, el jugar. El, hacer daño. En el último tramo del campo.
1: Fíjate que ha habido algún tram de partido de segunda parte, que a lo mejor Javi Guerra pensabas que estaba un poco el mes lastrado físicamente, pero es 18 jugadores que tienen tanta calidad.
2: ¿Cuántos minutos llevamos?
1: Duem 96 minutos. Dos que minutos
2: no,
1: que
2: no
1: queden.
2: No veo ni un
0: cara queden dos minutos, cara que queden.
1: Pues un jugador con Javi Guerra, pues te ha dicho que al final en el cual se va el jugada, pero mola hasta que estiga físicamente, pota a plegar. Y Ceris y 3-4, Robi, ¿cómo está también por allí?
0: Mare meu, así el centenar de valencianistes, se está pensando en grana, toda la banqueta del Valencia alzada ahí, en estos minutos finales, en esta victoria del Valencia, remontante el partido, ficante el 4-3, asegura matemáticamente la permanencia, y mira en Cabo Monta, ahora Guido Rodríguez busca el lanzamiento fuera, de Guido Rodríguez. Pero bueno, ahí está la casta, la garra, el orgullo y el amor propio de este Valencia.
2: Ya está, ¿no?
0: En el final de encontre. Para pegarle la vuelta. Encara queda minuto y mitch.
1: Sí, Robi, pero...
0: Son buitres que ha fechado el árbitro.
1: Encara queda minuto y mitch, pero... Ya han partidos que ya han acabado. Sevilla 0, Madrid U. Oviedo 0, Alavés U. Osasuna 1, Español 2. Rayo 2, Villarreal 0. Y Elche 1, Getafe 0. Y el Girona que también perdió, Robi.
0: Bueno, pues el Valencia, en vez de marcador, estaría matemáticamente salvado. Y en la última jornada, pues encara tendría opciones de mirar a esa séptima plaza al Getafe. Pero anemora este final de partido, porque ahora ataca la Real Sociedad. El balón la envía fuera. Pero temo el de Meri lo que afecta el Valencia en este tram final de encontre. Recordemos en Deu, expulsado Xomert. Y en Deu el Valencia se ut capaz de pegarle la vuelta, de remontar el partido. Andaba perdiendo 3-2 y ahora está 4-3. Ahora está 4-3. Ambicio gol que ha marcado Javi Guerra para el Valencia.
2: Yo pues queda te ya. te lo juro, Robi, que yo a mí este equipo me desconcierta. Tengo que reconocerlo.
0: Espera que acabe el partido. Ahora intenta la Real Sociedad. Oyarzabal busca ante el pase. Batallar Pepelu. Ayuña Pepelu. La pilota larga. Ahí para Sadik Ramazzani. Ahora esa pilota que recupera la Real Sociedad. El tens ya está cumplido. Venga. El sweet minuche. No fechit. Ahora que le queda que Pocher Segons. Y están diciendo al árbitro ya que pite. Mira el cronómetro. El Navarrés. El Valencia va a ganar este partido.
2: Vamos, ya está,
0: el
2: ya
0: Valencia
2: está.
0: Se va a salvar ya de la permanencia asegurada. En un partido auténticamente bochería. Anaba perdente el Valencia 3-2. Ha remontado. Está guañando 4-3. Se va a salvar y encara po mirar capamonte la clasificación. Ahí está el final.
2: Bien, chavales, bien.
0: No, encara no ha pitat.
2: ¿Cómo que no?
0: Encara no ha pitat.
2: Me cago en la leche.
0: Había pitat fuera de choc. Había pitado fuera de choc del jugador de la Real Sociedad.
2: Bueno, pues
0: pero
2: te que pitaría. Ya está.
0: Te que pitaría porque pasó un minuto. Esta va a ser la última jugada. Y el balón espera a Valencia.
2: Pita, huevón.
0: Espera, Pepelu.
2: Pita ya, hombre.
0: Allá va. Eso se va a acabar.
2: Se hace de robar.
0: El Valencia va a ganar. Ahí está. Pepelu, el final. El final, el Valencia guaña. El Valencia guaña 46 puntos. Matemáticamente la permanencia asegurada. Y miran capamonte en la tabla de la clasificación de cara a la última jornada de Liga. El dissabte davante el Barça. En un partido espectacular. Un final de partido trepidante. El Valencia en 10. Le ha pegado la vuelta al marcador. A nueva perdente. 3-2. Ha empatado 3-3. Y Javi Guerra ficat el 4-3 de la victoria. Es de los 46 puntos. Para asegurar la permanencia matemática. Y para quedarse a 2 puntos de la séptima plaza. Molde meri, molde valor. Lo que ha fet hoy el Valencia. 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
1: No vais a ser el brazo hasta el final, es lo que ha fet el Valencia en Anoeta. 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
1: 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Ricardo Arias, ¿qué te paréis este final de partido? Uno, pues
2: una locura,
1: obviamente,
2: una
1: en todo el cariño del mundo, ya no te salta que con Chuaves. Al final estos partidos te van a hacer inmune a
2: una locura,
1: sustos.
2: Una locura. Yo o sea, me reafirmo con mi comentario de que a mí ya no es que me sorprenda, es que me desconcierta este equipo. Porque cuanto más difícil lo tiene y cuanto más difícil lo hemos tenido, que ha sido con 10 jugadores y te han levantado el partido antes de jugar con 10 jugadores. O sea que tú has hecho un trabajo el doble difícil, ¿no? Que es con 10 jugadores remontar un partido que lo tenía perdido.
1: El doble o el triple.
2: Por lo tanto, o sea, enojado porque me doy cuenta que este equipo, cuando saca todo lo que tiene dentro, es capaz de cualquier cosa. Pero cuando se relaja, es capaz de lo peor también. O sea, ojalá consiguiéramos adaptarnos al nivel medio que requiere, ni tan bien ni tan mal.
1: Bueno,
2: eso es lo que me gustaría, ¿no?
1: Este bueno, equipo, bueno. Yo creo que Wii es un resumen a la perfección de toda la temporada, y es que este equipo es capaz de lo mejor y de lo peor, porque durante un tramo de la temporada te tenías que jugar la permanencia en la última jornada,
2: no es fácil,
1: dos punts solamente.
2: No es fácil,
1: No era tres fácil. Y pues al final un Valencia Club de Fútbol que se va y esos 46 punts, 6 en separen del descens, olvidem el descens, espere que no tornem a mencionar esa paraula, no hasta l'any que ve, sinó hasta molts anys següents. 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En un jugador menos, pero en un valor parat, que como dèiem era teniendo uno menos en casa de la Real, lo único que podía aprovechar el Valencia, teniendo en cuenta esa inferioridad numérica, o aprovechar Guido Rodríguez, pero a mí no sé qué dirte, si MVP Guido o MVP Javi Guerra, porque uno ha hecho dos gols, pero
2: Javi.
1: Guido Rodríguez ha evitado también dos gols y ha marcado uno.
2: Javi, sin lugar a duda, lo siento, pero yo me quedo con el de casa. Yo a Guido lo aprecio
1: también,
2: mucho. Mira lo que llevo aquí.
1: Claro, pero aquí no estoy así, Ricardo Arias ha vingut así el estudi central de Paterna en una samarreta de Argentina, Buenos Aires, de Ones Guido, pero como he dit, en Zaparigut...
2: Yo te voy a decir una cosa. Estamos más habituados, incluso los jugadores están más habituados a vivir las situaciones en las que cometemos errores y se nos van partidos de una manera tan fácil, pero yo lo que quiero es que se den cuenta que disfrutar de estos momentos, aunque se sufra el doble, el equipo se tiene que habituar a este tipo de partidos, de resultados y a este tipo de juego. O sea, que se convenzan de una vez de que pueden ser capaces de jugar así muchos más partidos.
1: Sí, fa falta ese clic mental, ¿no? Para irse el
2: claro.
1: Otro día contra
2: no, creérselo,
1: el Rayo Vallecano.
2: Creérselo.
1: No se va a ver una buena versión. Sin embargo, el otro día frente al Athletic Club, que de hecho es casi el descens, guanyes ese Mamés. El otro día contra el Rayo Vallecano, que parecía que miraba esa cuota y me saltes. No tens un bon xoc i no mostres una bona versió. 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
2: Por eso, más allá de elogiar, porque es lógico que elogies de la manera que se ha ganado y cómo lo has ganado. Lo más fácil es elogiar, pero es que cuando yo te digo que a mí me desconcierta, no creo que yo a mí solo, yo creo que nos desconcierta a todos. Porque cuando tú das el ganado, cuando tú das por ganado, no por ganado, pero sí de controlado el partido con un resultado de 1-2, te lo levantan y pasas a estar, decir, joder, otra vez lo mismo, otra vez no va a pasar lo mismo. Pero es que después llega y ves una reacción de eso. Yo no crea en las reacciones así, pero ahí está. Lo ha demostrado el equipo.
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0: Aquí estamos con Javi Guerra. Javi, qué partido y qué victoria, ¿eh?
3: Sí, bueno. Ya me ha recordado un poco a la de Alavés, pero esta te diría que incluso más complicada, porque fuera de casa, con uno menos, te habían remontado. Entonces, bueno, contento por la victoria, por el equipo que lleva toda la temporada sufriendo y, Y bueno, nos traemos los tres puntos a casa y acabar bien la temporada.
0: Hablando de casta, de orgullo, de amor propio para revertir la situación, para remontar, para empatar con uno menos y para al final ganar.
3: Sí, como te he dicho, el equipo ha luchado, se ha puesto la cosa, la verdad, que muy difícil por todo lo que ha pasado en el partido y bueno, el equipo no ha dejado de creer, ha luchado hasta el final y se ha llevado los tres puntos.
0: Ya habéis conseguido matemáticamente la permanencia, queda la última jornada en casa, en Mestalla. Hay que ir a ganar para acabar lo mejor posible esta temporada, Javi.
3: Sí, bueno, creo que encima en casa con nuestra afición, creo que todos nos merecemos intentar acabar la temporada de la mejor manera posible y, por qué no, con puestos europeos.
0: Personal, Javi, imagino que también muy contento, doblete, MVP, casi haces un hat-trick.
3: Sí, bueno, parece que los goles que no he metido en toda la temporada los estoy metiendo ahora y nada, contento. Todo lo que sea ayudar al equipo, pues bienvenido sea.
0: Para hacer un llamamiento el próximo domingo, el próximo sábado en Mestalla, la gente, a ver si le podemos brindar esa victoria ante el Barça, ¿no?
3: Sí, como te he dicho, creo que todos nos merecemos acabar bien la temporada y, ¿por qué no?, pues soñar a lo grande.
0: Gracias, Javi, enhorabuena.
3: Muchas gracias.
1: Vamos. Pues las palabras de Javi Guerra después de este partidazo. 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
2: Una locura.
1: Una locura.
2: Una locura de juego, de oportunidades, de cambios en el marcador, de sorpresa continua, de facilidades tanto por un sitio como por otro. Es que tal como se ha jugado, por lo menos los últimos 20 minutos, es que podría haber acabado, yo qué sé.
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2: A disfrutar. Yo solamente digo que, bueno, pasado este trago, ahora pase lo que pase el sábado, lo que hay que hacer es ir a disfrutar, porque yo creo que un día de fiesta, de buen fútbol y de pocos nervios es lo que se merece todo el mundo.
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7: Vicent, sí, anem a esperar perquè tenim així a Hugo Duro. Se podeu, os podeu imaginar, contento, feliz. Hugo, qué gran victoria hoy del equipo aquí, ¿eh?
8: Sí, la verdad que ha sido una montaña rusa y bueno, después de ponernos 3-2 con uno menos y el equipo seguía luchando y esperando sus oportunidades, hemos estado acertados, que hemos estado más acertados con 10 que con 11 y bueno, la recompensa de la victoria y podernos jugar Europa en la última jornada.
7: Remontó el equipo con inferioridad numérica, con un marcador adverso, y tiró de lo que había que tirar, de casta, de coraje, de orgullo, de amor propio, lo sacó todo.
8: Sí, creo que no hemos parado de recibir golpes, en minuto 5 gol, nos remontan, nos expulsan, creo que también son errores nuestros que tenemos que mirarnos, pero bueno, hay que quedarse con lo bueno porque los... permíteme la expresión, los huevos que ha echado el equipo, pues son de admirar y corregir, que viene un hueso duro ahora y tenemos que ganar.
7: El equipo ya matemáticamente ha conseguido la permanencia con esos 46 puntos, queda la última jornada, vosotros siempre lo habéis dicho, vais a ir a por la victoria y bueno, el sábado me estalla el Barça.
8: Sí, es una pena que en la jornada 37 todavía tengamos que hablar de permanencia, la verdad, creo que no nos lo podemos permitir como plantilla, como club, porque no, y lo que tenemos que hablar más sería de poder jugar Europa, porque yo veo esta plantilla, veo al club, veo la afición y es que tenemos que estar ahí arriba.
7: Posibilidades hay y al menos hay que intentarlo el sábado en Mestalla.
8: Sí. Como he dicho, de momento hay que ganar, esperar, pero nos tenemos que centrar en lo nuestro, que lo más importante es que si no ganamos no hay posibilidad, así que pues nada, desde aquí un último esfuerzo de todos, de jugadores, de afición, que hemos pasado un año muy duro, tanto la gente como los jugadores también lo hemos pasado mal y pues tener esta pequeña ilusión, como te digo, nos vamos a dejar todo y nada, os esperamos y entre todos vamos a ganar.
7: A ver si podemos brindarles esa victoria en el último partido en casa ante la afición, ante Mestalla, creo que se lo merece por todo lo que estamos comentando.
8: Sí, no, y después del jueves contra el Rayo, el ambiente que hubo, no pudimos brindarle la victoria, que tendríamos que haberlo hecho, pero bueno, como te digo, una última oportunidad para irnos con un buen sabor de boca y a esperar ese premio que joder. Yo pues llevo luchando los 5 años por esta pequeña ilusión y bueno, creo que afición y plantilla, pues último año de Mestalla, creo que lo tenemos que hacer.
7: Y Hugo Duro sigue marcando goles, estaba el 1-2.
8: Sí, me alegro porque al final he pasado un año muy duro, me ha costado mucho poder ayudar al equipo, no me he encontrado bien a nivel personal en el equipo y bueno, pues al final un poco desahogo final, creo que tengo que dar mucho más, creo que tengo nivel para mucho más y bueno, creo que al final le debo mucho a este escudo que me ha ayudado tanto y nada, espero que la semana que viene, como te digo, nos llevemos una alegría y gritemos y yo por lo menos llorar de alegría por eso que todos queremos.
7: Pues ojalá sea así, Hugo, gracias.
8: Ojalá, nos vemos.
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5: 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Todo ha quedado clarito.

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